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4: Esta canción está ocupando el puesto número 10 en nuestro Revolution Top Classic. Hoy nos hace suspirar, hoy se sigue regalando, pero su fuerte fue en el año 1991. Bryan Adams, todo lo que hago, lo hago por

0: Puesto número 9 de Outfield. Sonaba por el año 1985. Your Lab.
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0: por allí por el comienzo de los 90, esta canción mataba. Esto es el puesto número 8, CMC Music Factory, Gonna Make You Sweet.
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3: 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Reach out of
0: space. Esta me da la ondita de como de la previa, ¿no? Por aquel entonces, digo, siempre estamos recordando por aquel entonces. Puesto número 7. A ver si a vos te hace acordar de lo mismo. Depeche Mode, Personal Jesus.

0: Ya nos vamos lentamente, tímidamente, acercándonos a la punta de nuestro Revolution Top Classic. Puesto número 6. Sonaba en el año 1994. Aerosmith, Crazy.
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1: En el puesto número 5, Cranberries, año 1994, Zombie.

0: Esta está buena. Esta sigue sonando. Hoy sigue sonando esta canción. Es una canción que sigue gustando. En realidad todas, ¿cierto? Cierto que está bueno aprovechar la oportunidad para deleitarnos, para recordar, para refrescar. Puesto número 4. Sonaba en el año 1993. Spin Doctors, Dos Príncipes.
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0: En el puesto número 2 hay una canción fantástica que a mí ciertamente me trae recuerdos. Pero si yo te digo los recuerdos que me trae vos, mejor no te digo nada. Mejor vos ponete a pensar, escuchala y fíjate si a vos te trae recuerdos. A mí me trae, pero no te puedo contar. Mejor ni contarlo. Puesto número 2. Esto es Mr. President, Coco Jumbo.
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1: Y nos vamos como locos nos vamos en la punta, pero vamos a hacer repaso primero. Puesto número 10, Bryan Adams, Todo lo hago por ti. Puesto número 9, The Ophiel, Your Love. Puesto número 8, CMC Music Factory, Wanna Make You Sweet. Puesto número 7, Depeche Mode, Personal Jesus. Puesto número 6, Aerosmith, Crazy. Puesto número 5, Cranberries, Zombie. Puesto número 4, Spin Doctors, Dos Príncipes. Puesto número 3, Connells, 74-75. Puesto número 2, Mr. President, Coco Jumbo. Y en el puesto número 1, Pepe. Bien arriba nos vamos, pero qué bueno, ¿eh? Qué bueno estar prácticamente despidiéndonos de este Revolution Top Classic del día de hoy con esta canción. Puesto número 1, señoras y señores. Esto es Banda Isabel, Zamba de Janeiro.
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0: nos vamos como locos con esta canción, qué lindo. Muchísimas gracias por habernos acompañado, ha sido un verdadero placer, como siempre nos vamos a volver a encontrar en una semanita, es muy poquito, esperanos, nosotros vamos a estar acá, por supuesto, en tu radio. Mi nombre es Caro Montalbano, esto fue Revolution Top Classic, gracias. Samba,
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0: Puesto número 20.
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4: Y por supuesto, en el fin de semana también hay chart, también hay Ranking La Bomba, por eso venimos con esta edición especial de fin de semana, un programa donde repasamos todo lo que es tendencia, todo lo que está sonando y por supuesto lo que va a venir, lo que va a sonar en la primavera. Mi nombre es Pablo Augusto, segundo fin de semana de agosto 2026 que comienza con todo. Escuchá.
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0: Repitió puesto número uno la semana pasada Taylor Swift con I Knew It, I Knew You.
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Comenzamos la recorrida del edificio de artistas como todas las semanas, hoy desde una locación diferente, por eso nos vamos a escuchar distinto capaz, ¿eh? Estamos de viaje, estamos visitando la ciudad de Villa Carlos Paz y la verdad que estamos muy contentos. Y bueno, desde acá el ranking La Bomba con nuestra unidad de móvil de exteriores. Estaba la ubicación número 100 con Shakira y Algo Tú, nos venimos con la ubicación número 99, primeros puestos de esta semana para Ale Yorgaki y este capaz.

0: Puesto número 98 para Luciano Pereira, decía junto a David Bisbal, Te sigo amando. Venimos con el 97 ahora, Marilina Bertoldi, Amores como el nuestro, reingresa.
1: Puesto número 97.

0: Acelerado, decía Maxi Espíndola, cerrando este primer bloque del edificio de artistas de este ranking La Bomba. Quédate con nosotros, que se viene mucho, pero mucho más. Más edificio de artistas para vos en este mes de agosto 2026.
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0: Acá estamos en el edificio de artistas, en este ranking La Bomba edición especial. Bueno, estamos algunos días, pero bueno, nos vinimos con el estudio móvil al hombro. Me voy a sacar una foto y después voy a subir a las redes en el lugar donde estoy grabando, al lado de las sierras de Carlos Paz y demás. Impresionante, muy muy linda vista, y presentando música para ustedes, por supuesto, Laura Pausini, Mariposa Technicolor.
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0: Pasaba Juanse con mi vieja ingresando en el puesto número 94 del edificio de artistas. Seguimos juntos con ustedes, por supuesto, con toda la música en este agosto 2026. Juanse decía mi vieja, el puesto 93 ahora para Tiago PZK. Te perdono.
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ahora te presentamos a uno de los que vos decidiste que no vivan más en el edificio. Everybody's going to the party, have a real good time. Este es uno de los éxitos que se muda esta semana en Ranking La Bomba. Este es Un Regreso.

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Madonna, Burning Up. La indiscutida reina del pop cimentó el inicio de su leyenda en las pistas de Dancetería, un emblemático club neoyorquino que funcionó como epicentro de la subcultura underground de comienzos de los años 80. Fue precisamente en ese escenario donde la joven intérprete entregó sus primeros demos en cassette y deslumbró con sus performances iniciales, llamando la atención del influyente DJ Mark Cummings y del sello Sire Records. Canciones de su álbum debut como Everybody y Burning Up capturan la esencia sonora de esa era, una fusión cruda de post-punk, disco y synth-pop de matiz analógica, sostenida por cajas de ritmo marcadas y bajos sintéticos de alta densidad.

pero no te preocupes. Si te quedaste con ganas, en unos minutos volvemos. Esto es Ranking La Bomba, el edificio de artistas. Ya volvemos.

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4: 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Puesto número 90.

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0: Estamos haciendo el edificio de artistas, como todos los días, presentándote mucha música para vos, presentándote todos los éxitos del momento. Pasaba Yami Safdi con Sabino y La Mala Remix. Ahora María Becerra, Xorros, ahora que estás con él, a bailar todo el mundo.
1: Ahora que estás con él.
2: Puesto número 89.

0: Jennifer López, David Guetta, Gabito Ballesteros y Sálvame Hoy en el puesto número 88 del edificio de artistas. Dale que nos queda un montón todavía para compartir junto a vos. Puesto 87, Lady Gaga, Ducci Runway.
1: Puesto número 87.

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0: Olivia Rodrigo, My Way. La cantautora e ícono del pop global presenta My Way, una de las piezas más enérgicas y destacadas de su tercer álbum de estudio, You Seem Pretty Sad for a Girl So In Love. Con la producción artística de Dan Nigro, el track adopta un sonido pop, punk y new wave con matices barrocos, donde guitarras afiladas y sintetizadores intensos enmarcan un relato directo. A nivel lírico, la obra expone una confrontación directa y cargada de ironía frente a la intromisión en un vínculo afectivo, abordando los celos, la rivalidad y la demarcación de límites desde un lugar visceral y sin concesiones.
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1: 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Puesto número 85.

0: Nuevo bloque en el edificio de artistas. Acordate que todo lo que pasa en el programa lo decidís vos, votando a través de nuestras redes sociales. Valentino Merlo, Max Carra y buenos días. Edición especial. Estamos desde la provincia de Córdoba haciendo este programa para todo el país, por supuesto, y con muy buena música. Cat Eyes, María Becerra, Big One. Esto es Lonely, puesto 84.
1: Puesto número 84.

0: y ya lo vamos dejando un poquito atrás, a la Copa del Mundo, vamos largando, algunos nos cuesta porque no podemos creer cómo terminó de esa manera, pero bueno, ya hemos hablado muchísimo de la Copa del Mundo, ya fue, vamos a mirar para adelante, pero la música, viste, nos retrotrae un poco, y yo les propongo algo, quedémonos con lo bueno, quedémonos con lo feliz que nos hizo la selección en todos los partidos que ganamos. Shakira, Burna Boy, Die Die, se viene en el 82, Diego Torres, Manuel Carrasco, Haz a Quedarte.
1: Puesto número 82.

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0: puntería.
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0: Nueva etapa del edificio de artistas, Yami Safdi, Alejandro Sanz y Cuéntame, puesto número 80. Seguimos con Rocío Oficial, Agus Bernasconi, Prefiero, lindo tema para esta hora.
1: Casi, pero no.
2: Puesto número 79.

Un poco de rock nacional que no viene absolutamente nada mal, de la mano de Fito Páez y las Fuerzas Armadas del Amor. Vamos con el puesto número 77, ¿te parece? María Becerra con este Yo-Yo, puesto 77.

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0: The Rolling Stones, Jealous Lover. Las majestades satánicas del rock and roll atesoran en su extenso catálogo Jealous Lover, una gema oculta publicada originalmente en 1982 como lado B del sencillo en vivo Going to a Go. Grabada durante las sesiones de finales de los años 70, la pieza exhibe la impronta más cruda del rhythm and blues de la banda, impulsada por un pulso rítmico frenético, la armónica afilada de Mick Jagger y el inconfundible entramado de guitarras de Keith Richards y Ron Wood. A nivel de contenido, las estrofas relatan una historia de celos desmedidos, desconfianza y tensión afectiva dentro de una relación turbulenta.
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Este es el edificio de artistas, puesto número 75. Estamos en el ranking La Bomba y él es Ozuna con Mi Yo de Antes, que estaba en el puesto número 75. Te presento a Casu ahora y otro como tú.

0: Ubicación número 73 para Morat, Sylvester Dangond y Lo poco que yo quiero. Venimos con el 72, Los Enanitos Verdes, Ángeles Azules, Lucra, Lamento Boliviano.
1: Puesto número 72.

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0: 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Puesto número 70.
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0: Ubicación número 70 para J Balvin, Ryan Castro, DJ Snake y Tonto. Vamos con el 69 ahora, Karol G, Papacito.
1: Puesto número 69.

0: Estamos en el edificio de artistas en este ranking La Bomba ya en el mes de agosto 2026, con un invierno que en algunas partes viene un poquito templado, en otras con nieve. Bueno, el país de, por el tiempo lo digo, aunque aplicaría para un montón de cosas, país de locos. Carlos Vives, Ahora Tuyo y Nada Más, puesto 68.
1: Puesto número 68.

0: Y ahí estaba Laura Pausini y Cuando Nadie Me Ve, en el puesto número 67 del chart.
1: Puesto número 66.

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0: puesto número 65 para Oh Beyond the Drums con Yo y Tú. En el 64, ahora María Becerra, Tini, Hasta que me enamoro.
1: Puesto número 64.

0: Puesto número 63 para Nicky Jam y Olvídala. Dale, vamos con uno más, ¿les parece? Puesto 62 para Los Enanitos Verdes, Usted señálemelo por el resto de tus días.
1: Puesto número 62.

0: Fidel, me parece que nos vamos a tener que ir yendo.
1: Vos sabés, siempre lo mismo, ¿eh?
0: Siempre nos vamos solos.
1: Vamos, nos quedamos hasta que cierre.
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0: Tuli, The End. La cantante, bailarina y creadora de contenido presenta The End, un corte de difusión impulsado por un sonido electrónico de marcada impronta dance pop y urbano. La arquitectura de la canción se edifica sobre una línea de bajos sintetizados y una base rítmica acelerada de gran impacto, concebida para el despliegue coreográfico. En el plano de las letras, la obra plantea la decisión de clausurar de manera tajante un vínculo afectivo agotado, convirtiendo la ruptura en una afirmación de autonomía e identidad.
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0: Y acá estamos en el edificio de Artistas Nueva Etapa, ahora con Rocío Oficial, Abel Pintos, esperando por ti. Y sí, señores, en el 59, Juana la Loca, Santiago Motorizado, sábado a la noche.
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0: Puesto número 58 en el edificio de artistas para J Balvin, Ryan Castro y Una a la Vez. Subimos uno para bailar con la nena de Argentina, con ella, con María Becerra, La Grosa y Romántica. Puesto 57, este estuvo en el puesto número 1 en alguna oportunidad.
1: Puesto número 57.

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0: Y las hermanitas Hash nos presentan este tema que se llama ¿Qué le pongo? Si te gusta, ya sabes, podés buscarnos en las redes sociales como Ranking La Bomba y lo votás para que ingrese.
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Puesto número 55.

0: BMAPD a puro dolor, volvé. Puesto 55, esta canción de Corazones Rotos, que está casi en la mitad de nuestro chart. Se viene Miley Cyrus ahora con este recuerdo de Hannah Montana en su vigésimo aniversario, Younger You.
1: Puesto número 54.

puesto número 53.

0: y lo nuevo de Becky G, que va subiendo, va bajando y va y viene, y así es ella, Becky G, epa, puesto número 53. Max Carra, hablando de uno de que sube y que baja, por fin me animo, puesto número 52.
1: Puesto número 52.

0: Nico.
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1: Y así llegamos al final de esta edición fin de semana del edificio de artistas de este Ranking La Bomba. Muchísimas gracias por haber estado del otro lado y nos encontramos en cualquier momento acá por el aire de tu radio con mucho más de Ranking La Bomba del edificio de artistas. Los queremos un montón. ¡Chau!
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7: Bienvenidos a una nueva edición de fin de semana, amigos de Industria Rock. Ya el segundo fin de semana de agosto, así que estamos todos reunidos para escuchar grandes canciones, pero a la enésima potencia, porque los fines de semana tiramos la casa por la ventana. Así que comenzamos rápidamente con un clásico de Los Piojos, El Farolito, acá.

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Sonaba Jugo de Tomate, esta versión hecha por la banda Suéter, que además te cuento que fue producida por el mismísimo Charly García. Esa no la tenían, ¿no? De mientras, no te va a gustar, con Draco Rosa haciendo poco.

0: Lo invocamos al maestro. Sonaba Charly García con Inconsciente Colectivo. Y ahora toca Los Abuelos de la Nada. No te enamores nunca de aquel marinero bengalí.
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demás. ¿Lo sabes? ¿Tú? ¿Dónde está mi Marilú? En África.

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Pasaba Manray haciendo la maga y llega este temazo de León Gieco, interpretado por Adrián D'Argelos y Lito Vitale, parte del disco homenaje por los 40 años del rock nacional. Una versión muy movida que vamos a estar disfrutando acá en Industria Rock. Disfrútenla.

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0: Gracias.
1: Saludos.

Pasaba Fito Páez junto a Rubén Pereza haciendo La Rueda Mágica. Y yo te cuento que esa canción nos la pidieron al 11 55 86 3183. Así que si querés dejar tu canción para que nosotros pongamos a ese número, ya sabés, nos mandás un mensajito y nosotros la incluimos en nuestra lista de canciones que nosotros siempre elegimos especialmente para vos. De mientras, Nito Mestre, dime quién me lo robó.

Soda Stereo se hacía una pregunta: ¿por qué no puedo ser del Jet Set? Eso se preguntaba Soda Stereo hace un ratito. Ahora toca La Portuaria haciendo Geisha.

0: Gracias, Dad. Gracias.
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Uno está tan acostumbrado a escuchar esa parte metalera de Rata Blanca tan característica de la banda, pero es bueno ir a una versión más acústica, más tranquila, de un éxito tan grande como fue este, llamado Mujer Amante, que escuchamos ahora en Industria Rock.

Sonaban Los Estelares en Industria Rock haciendo Máscaras. Y ahora escuchamos a Los Auténticos Decadentes, Sigue tu Camino.

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pasaba Laberizo haciendo Mano a Mano. Y yo quiero decir que hay una coincidencia con la canción que va a sonar ahora. Divididos, tomando mate en La Paz. Yo estoy con mate en mano, ¿eh? No sé si vos, al 11 55 86 3183, nos querés contar si estás con mate en mano o qué estás tomando. Algunos son más de cerveza, algunos más... Yo soy más de mate, o de café, a lo sumo. O de mate cocido. El chabón era, viste, un panqueque. Divididos, tomando mate en La Paz.

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Campanas en la noche, este temazo de Los Tipitos sonaba en Industria Rock. Ahora, Las Pastillas del Abuelo con ¿De dónde vengo?

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Pasaban los abuelos de la nada cantando mil horas y yo de mientras te cuento lo que vas a estar escuchando en un ratito. La Portuaria, Man Ray, Charlie García y Los Pericos es un poco de lo que vas a estar escuchando en minutos nomás. Así que de mientras, Los Auténticos Decadentes, besándote acá en Industria Rock.

0: Pasaba la portuaria haciendo Me quedo contigo y llega Man Ray, Alicia de Morón.
1: Hola, me llamo Alicia, soy de Morón. Siempre escucho el programa y me encanta. Me gustaría que alguien me llamara. Muchísimas gracias, chao.

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En un ratito nomás vas a estar escuchando a Los Ratones Paranoicos, a Soda Stereo, a Fito Páez, ¿qué más querés? De mientras, escuchamos a Airbag, Finales Alternativos.

El fan más acérrimo de Soda Stereo se habrá dado cuenta que al final de la canción se escuchan ahí atisbos de Zoom en esta versión del disco Séptimo Día, que era parte del espectáculo también del Cirque du Soleil, que eran como canciones remixadas de Soda Stereo, pero con elementos mismos de ellos. Versiones alternas, instrumentales o versiones en vivo que se usaban del mismo Soda Stereo. Hermosa versión de En el Séptimo Día, escuchábamos en Industria Rock. Ahora es el turno de más rock and roll. Los Ratones Paranoicos haciendo Ya Morí.

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2: Y nos tenemos que despedir de esta edición de fin de semana, ya la segunda de este mes. Y por supuesto, te esperamos la próxima para seguir disfrutando de más música. Mi nombre es Federico Tula, un besote enorme y chau chau.
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5: ¿Qué estás haciendo en este fin de semana? Nosotros aquí ya dispuestos a compartir con vos esta hora con los mejores clásicos de todos los tiempos. Soy Lucas Matías Pereira y ya estás escuchando este tema del año 1979, que posteriormente fue la consagración de esta gran cantante, siempre vigente, la reina de la música disco. Estoy hablando de Donna Summer y este Bad Girls, que suena aquí en el comienzo de Clásicos Seleccionados Weekend.

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0: lo que estabas escuchando en este fin de clásicos seleccionados weekend, la Electrical Light Orchestra, Hello con Confusion.
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0: Bob Marley podrá ser amada.
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Temazo del año 1984, de Relax, Virus, del cual quien te habla se proclama seguidor, fanático desde su primer álbum hasta el momento. Y ya que estamos en castellano escuchando rock argentino, seguimos con El Flaco, Luis Alberto Spinetta, Bajan.

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Uy, hace cuánto que no escuchaba este tema. F.R. David, I Surrender. Este emblemático, recordado tema del año 1985, fue escrito nada más ni nada menos que por Michael Jackson y Lionel Richie. Fue producido por Quincy Jones y grabada por un grupo de músicos famosos formado especialmente para la ocasión, que se denominó USA for Africa. La grabación de la canción se realizó el 28 de enero de 1985 y los beneficios obtenidos por la canción fueron donados a una campaña humanitaria para intentar acabar con la tremenda hambruna de Etiopía. Entre los vocalistas destacados que vamos a escuchar ahora están Ray Charles, Lionel Richie, Diana Ross, Michael Jackson, Tina Turner, Billy Joel, Stevie Wonder, Cyndi Lauper, Bob Dylan, Bruce Springsteen. En la percusión se destaca un grande, el multifacético Phil Collins. Somos el mundo, lo que escuchas ahora en Clásicos Seleccionados Weekend.

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1: Llegó el momento que nos tenemos que despedir y qué mejor que hacerlo con este tema de comienzos de la década del 90 junto al cantante estadounidense Lenny Kravitz. No se acaba hasta que se acaba. Ah, mira vos. Dejamos ahí en suspenso clásicos seleccionados y muy pronto estamos de vuelta. Lucas Matías Pereira, mi nombre. Un abrazo. Chao. Gracias.

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5: El ranking Top 20 arranca una vez más. Bienvenidos a el Top de las 20 más escuchadas. Por este lado del planeta soy Ulises Checky. Prepárate para escuchar los hits más fuertes.
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5: Esta semana en el puesto 20, descendiendo 5. Yami Zafide junto a Alejandro Sanz. Cuéntame. Bienvenidos al ranking.

0: puesto número 19.
1: Otro descenso para el casillero número 19, Dani Ocean junto a Ryan Castro y Desahógate.

Puesto número 18. Vuelve Danny Ocean a estar en el ranking junto a Chino y Nacho. Entrégame, puesto 18, desciende 1. Propósito, Danny Ocean. Oye.

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0: Puesto número 17.
1: El fenómeno de Diego Torres junto a Manuel Carrasco para Vas a quedarte. Puesto 17, otro descenso, cae 3.

0: Puesto número 16. Dua Lipa, junto a Maná, para esta versión en vivo de Oye Mi Amor, puesto 16 de las 20 en el Top 20, las canciones más escuchadas por este lado del mundo.
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1: 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Puesto número 15.
2: Rayuana, Juanes, Jam Life de Sol.

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1: Bueno, canción que desciende 7 lugares increíblemente. Morat con Tu cárcel en el puesto número 14. Esta semana en el top 20 semanal.

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2: 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Puesto número 13.
3: I Just Might junto a Bruno Mars para ubicarse en el puesto número 13 esta semana de charts.

0: Puesto número 12.
1: Y la bachata que hace su presencia en el top 20 junto a Romeo Santos y Prince Royce, Dardos. 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
1: Puesto número 11.
2: Taylor Swift, I Knew.

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1: Drop Dead, puesto 10, abriendo el top 10 para Olivia Rodrigo en el top 20.

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1: Puesto número 8.
2: Yami Zafir junto a Agus Bernasconi. Besos en pausa, puesto 8.

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3: 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Puesto número 7.
4: Manuel Turizo en el puesto número 7 con Te hacen falta dos. Canción que asciende dos casilleros en el Top 20.

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0: Puesto número 6.
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2: Luis Fonsi avanza 2 junto a Fade para Cambiaré en el casillero 6 esta semana en el ranking.
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3: Esto dice así.
4: Tiempo de abrir el Top 5 junto a Tini y Ulises Bueno, que descienden 2. Para dos amantes.

0: puesto número 4.
1: Bueno, Ricky también desciende junto a Tini, que vuelve siempre junto a los grandes, Tini, porque es un grande y Los Ángeles Azules vuelve.
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1: Puesto número 3. Maluma, Karol G, tu recuerdo, puesto 3, haciendo podio esta semana.

Puesto número 2. María Becerra, Jer Klein y Lucky Brown junto a X-Cross. ¿Qué ganas de comerte? Puesto 2.

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1: Somos el ranking Top 20 una vez por semana. Durante 3 horas las 20 más escuchadas. Prepárate para el puesto número 1. Soy Ulises Chequi. Ahí viene el máximo de la semana.
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1: Vuelve a quedarse con la cima Shakira y Burna Boy con Day Day, la canción del mundial, en el tope de la lista. Chau, hasta la próxima.

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1: Noel Strajis, qué bonito.

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4: Leire Martínez y Miranda. El ruido.

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Están listos y preparados para 4 horas repleta, cargada de hits. Y no cualquier hit, ¿eh? Las 40 canciones más pedidas, más votadas, ordenadas del 40 al 1. Amigos, amigas, sí, este es el ranking oficial de la radio. Le pusimos Conexión 40 porque te conectamos con las 40 canciones que más suenan. No hay que pensarlo demasiado, es así, es directo, el título lo explica todo. Conexión 40 a partir de este momento y además durante 4 horas. No solamente con las 40 más votadas, sino también con un repaso por las canciones que formaron parte de este Top 40 y las que pueden meterse. ¿Estamos? Yo soy Franco Merlo, ella es Madonna, en el puesto 40 haciendo Dancetería o Dancetería. Y acá aparecen Tiago PZK y qué personaje es el primer rep.

Esperando por ti, y yo espero por vos. Que me mandes un mensaje y me digas, che, esta canción no puede faltar. Voto, voto, voto, voto, voto. @franco.merlo es mi cuenta en Instagram. Los Rosé junto a Abel Pintos, puesto 39 para Esperando por ti. Y en el puesto número 38, María Becerra, Bit One y Catáis, Lonely. Puesto

0: Los Ángeles Azules.
1: Puesto número 37.
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0: Runway, porque lo mejor del pop mundial también tiene su lugar en el ranking de la radio. Lady Gaga y Doechi, puesto número 37. Una vez por semana hacemos esto y nos encanta. Espero que a vos también. Puesto número 36, Tan Biónica, Mil Días.
1: Puesto

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0: 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Puesto número 35.
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2: Esto es Canción para Regresar. Lucho RK, Sebastián Yatra, Belinda y Gente de Zona esta semana ocupan el puesto número 35. Amigos, amigas, ahora, desde Málaga, España, al mundo entero, Pablo Alborán, Vámonos de Aquí.
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0: ¿Cómo están los colombianos en este ranking? Por favor, Conexión 40, puesto número 32 para un legendario, para un ícono de la música colombiana como es Carlos Vives. Esto es Te Dedico. Estamos llegando al final recién de nuestra primera hora, queda mucho por delante. Puesto número 31, Taylor Swift, Opalit.
1: Puesto número 31.

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3: Puesto número 30.

Tuvimos a muchos colombianos en nuestra primera hora, en nuestros primeros 60 minutos, desde el puesto número 40 al puesto número 31, y siguen sonando los colombianos. Otro legendario, otro ícono, Juanes, junto a Rawayan haciendo timelapse de Sol, el puesto número 30, y bienvenidos a una nueva hora. Llega Benjita Capone, esto es Bambiño Brasileño.

Hay una nueva versión de uno de los tantos éxitos en la carrera de Coti Sorokin, en este caso de Luz de Día. Coti, el mismísimo Coti Sorokin, junto a Ángela Leiva y a La Conga, la banda de Villa Dolores, provincia de Córdoba. Puesto número 29 esta semana del ranking. Ahora, en el puesto 28, María Becerra y Jay Weller, Romántica.

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Esto es Cuéntame. Yami Safdie estuvo como artista invitada en creo que todos los conciertos de Alejandro Sanz en la Argentina allá por marzo de este año. Después se vino la presentación de esta canción, de Cuéntame. Puesto 27, ahora en el puesto 26, Abraham Mateo y Luke Ra, un español y una argentina. Ahora un español y un argentino. Esto es Último Baile.

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Yo no quiero olvidarme, versión cuarteto obvio con la gente de Qué Locura y Luciano Pereyra, puesto número 25 del ranking en esta historia que cambia una vez cada 7 días. Ahora la T y la M, nada más y nada menos que Amor de Verano.

Ruleta rusa de Kenia Oz, ocupando el puesto número 24 porque todas las semanas hay cambios y nosotros estamos justamente para presentártelos. En el puesto número 23, una canción que lleva mucho tiempo en el ranking, Aitana, Superestrella. Me ven.

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Chino y Nacho y Dani Ocean, Venezuela a pleno, Venezuela con Entrégame, en el puesto 22. Mis queridos amigos y amigas, estamos llegando a la mitad de la tabla y al final de la primera parte del ranking oficial de la radio. El puesto 21 para los colombianos Morat, haciendo Tu Cárcel.

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6: Puesto número 20.

Bienvenidos y bienvenidas a la segunda y última parte, 4 horas en total para poder presentarte ordenadas en cuenta regresiva del 40 al 1, las 40 bombas del invierno. Katy Perry, puesto 20, y Katy Perry otra vez, Happy Hour, hacemos un 2x1 con Katy Perry porque suena Crash.

Todo por un beso de Manero, ocupando el puesto número 19. Las que más te gustan sonando una tras otra sin parar. Ahora puesto 18 para Miley Cyrus, Younger.

0: canción y el video ni hablar. Tini y Ulises Bueno haciendo Dos Amantes, puesto número 17 de un ranking que no para. En el puesto 16, Luis Fonsi y Feid, Cambiaré.
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0: Puesto número 15.

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De la mano de los colombianos Morat, que ya sonaron con Tu cárcel, la canción que esta semana ocupa el puesto número 21. Junto a ¿quién? Los Morat, a Silvestre Dangond haciendo esta canción que ocupa esta semana el puesto número 15. Amigos y amigas, ¿qué hacemos con lo nuevo de Olivia Rodrigo? Este es uno de los tantos posibles ingresos que te presentamos. Esto es Stupid Song. New York City.

un éxito total, lo mejor del pop de la mano de Bruno Mars haciendo I Just Might. La canción que esta semana ocupa el puesto número 12, que quedó muy cerquita de meterse en el top 10, ni hablar de esta colaboración entre Manuel Carrasco y Diego Torres. Puesto número 11 para Vas a Quedarte. Puesto número 11.

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El ranking de la radio es este. Conexión 40, solo para vos. 4 horas para conectarte con lo que más suena. 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Puesto número 10.

0: Yo no puedo creer que ya estemos arrancando, comenzando la cuarta y última hora de este ranking que esta semana, bueno, como siempre, en realidad está... ¡Qué arde! Puesto 10, Dua Lipa y Fer. Sí, la mismísima Dua Lipa, la británica, y el cantante de Maná, justamente haciendo en vivo uno de los grandes clásicos de la banda mexicana. Esto es Oye Mi Amor. Ahora Ozuna, Mi Yo de Antes.
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Con Dani Ocean y Ryan Castro, las canciones que vos votás a través de mi cuenta en Instagram, @franco.merlo, está ocupando el puesto número 9. En el puesto 8, Sabrina Carpenter, House Tour.

0: puesto número 7.
1: Esto es Vuelve, Ricky Martin, Tini y Los Ángeles Azules. Puesto 7 para la nueva versión de un clásico romántico, obviamente, que es de Ricky Martin. En el puesto 6, Abel Pintos, Todo el

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0: Puesto número 5.
1: Dejamos los besos en pausa. Puesto 5, Agustín Bernasconi y Yami Safie abriendo nuestro último cuarto de hora. Conexión 40 a pleno con Maxi Espíndola ahora. Me presento. Ella

0: El himno del mundial sigue sonando aunque el mundial haya terminado. Obvio, Shakira y Burna Boy, Dai Dai, puesto 4. En el puesto 3, Olivia Rodrigo, Drop Dead.
1: Puesto número 3.

0: para vos. Puesto número 2.
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parte del último disco de Maluma. Y sí, la canción está rompiendo toda, por algo ocupa el puesto número 2 del ranking. Esto es Tu Recuerdo, queridos amigos. Hasta acá llegamos. Los esperamos en el próximo capítulo, en el próximo programa del ranking oficial de la radio. Nos vamos con la canción más votada, con el puesto número 1, y es para Taylor Swift.

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Señoras y señores, amigos, amigas, ¿qué tal? ¿Cómo están? Bienvenidos, buen domingo para todos. Juntos comenzamos poco a poco a cerrar el fin de semana. Edición de domingo, mis amigos, ¿qué nos depara hoy? Un programón, obviamente. Vamos a continuar con lo mejor del fin de semana acá en tu radio, en La Más Escuchada. Arrancamos esta edición de domingo de esta manera.

temas de todos los tiempos. Algo del recuerdo que se viene en un rato nada más, pero también tenemos lo que es la década del 2000, 2010 en adelante. Todo lo tenés acá en el programa que lidera el fin de semana. Comunícate con nosotros y participa de la selección musical.

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0: Contame, ¿qué estás haciendo en esta edición de domingo? ¿Cómo preparás las piletas para mañana? Sí, mañana arranca una nueva semana, vos tenés que estar pum para arriba. Toda la adrenalina te la ponemos hoy para que tengas una semana excelente. Y hablando de adrenalina, la música se hace sentir en Cool Hits.
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Transitando esta edición de domingo con este feedback, con lo mejor de la jornada del sábado, aquí en la radio número uno con tus pedidos, resumidos en 120 minutos, en una edición de sábado y una edición de domingo en la radio, en esto que se titula Cool Hits.

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calentando los motores para cerrar el fin de semana y prepararte para lo que va a ser la semana ardiente que se viene. Y claro, ¿por qué te digo ardiente? Porque comienza todo el estrés laboral, pero nosotros acá en el fin de semana lo sacamos con la buena música. Hablando de buena música, buenos temas y demás, escucha esto.

Temas que van y vienen, los pedidos en la radio número uno, lo que querés escuchar, lo que querés cantar, lo que pedís día a día, resumidos en 120 minutos, en una edición de sábado y una edición de domingo en la radio, en esto que se titula Cool Hits.

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¿Y qué tema que dejábamos atrás? Y claro, como siempre te digo, son los pedidos, los bailados, los solicitados por vos a través de las redes sociales, del WhatsApp, del mensaje de texto. Chicos, no perdemos el tiempo. Esto era lo solicitado y acá lo tenés.

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1: Y así, mis amigos, y nosotros, como siempre, marcando la diferencia en la radio número uno con todos tus temas. Todo lo que suena, todo lo que querés escuchar acá, sábado y domingo, Cool Hits con mucha música. Nuevo, algo del recuerdo, reggaetón anglo-español, algún que otro romántico para ponerte querendón o querendona. Así que prepárate, para eso estamos en el fin de semana, en la radio más escuchada.
2: Gustavo Elis, Oscar Cid.

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Así estamos con el feedback de esta edición de fin de semana. Prepárate, en un rato nada más vamos a caer en los clásicos anglo-español. Prepárate porque tenemos buenos temas para recordar, década de los 90 y algo de los 80. Pero eso en un par de minutos, mis amigos, porque ahora sigue el programa con lo más escuchado. Sí.

marcando la diferencia en la radio en la que vos elegís, en esta que nosotros transformamos en la número uno a través de tus pedidos, tu comunicación y obviamente a través de vos que día a día acompañás la programación de nosotros. Así que chicos, gracias y como siempre decimos, por la preferencia.

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Y así, mis amigos, de esta manera comenzamos a participar de lo que es el recuerdo en la radio número uno en Colgate. Claro, como te tenemos acostumbrado, el recuerdo dice presente y vos no podés perderte y quedarte atrás de lo que es la buena música.

0: Y bueno, qué tema que dejábamos atrás. Seguro que lo bailaste por ahí. Te emocionaste con esta canción y bueno, nosotros del recuerdo la traemos al presente.
1: Yes.

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Cuando decimos tres décadas, nos referimos a la década de los 80, 90 y 2000. Tres décadas que tienen un furor musical impresionante. Diferentes ritmos, obviamente, que han mutado año tras año. Y nosotros acá, cada domingo, los compartimos con vos.

y poco a poco se viene el cierre del momento retro aquí en Cool Hits. No te muevas, en un ratito se vienen la ensalada de temitas, los pedidos por vos en un bloque mortal. Así que quédate por ahí porque ya continuamos.

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2: 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Pero tú sabes lo que

Y así, mis amigos, de esta manera ha llegado el momento de ponerle el punto final al fin de semana. Cerramos y la edición Weekend de Cool Hits. El reencuentro próximo sábado, mismo horario de siempre, para darle inicio al fin de semana al Rojo Vivo. Chicos, buena semana para todos. Nos volvemos a escuchar el próximo sábado.

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6: Y por supuesto, en el fin de semana también hay chart, también hay Ranking La Bomba, por eso venimos con esta edición especial de fin de semana, un programa donde repasamos todo lo que es tendencia, todo lo que está sonando y por supuesto lo que va a venir, lo que va a sonar en la primavera. Mi nombre es Pablo Augusto, segundo fin de semana de agosto 2026 que comienza con todo. Escuchá.
4: 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Puesto número 50.

0: Ahí estábamos con el puesto número 50, Coti, y últimamente en vivo en el Teatro Gran Rex, toda la música que te gusta, absolutamente toda, está en el edificio de artistas. Puestos 49, se viene Ricky Martin, Los Ángeles Azules, Tini, vuelve.
1: Puesto número 49.

0: Ander Noria decía en el puesto número 48, no son celos. Bueno, y si lo dice él, así será. Puesto 47, ahora ingresando Ricky Martin, Luan Santana, Strange You. Puesto 47.
1: Puesto número 47.

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0: La Vela Puerca, Rubén Rada, El Viejo y Quién va a cantar en vivo. Un excelente material que te lo presentábamos como adelanto en el edificio de artistas. Así que si te gusta, votarlo para que ingrese y escuchate el retro hit que se viene ahora.
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0: Por el momento frenamos la recorrida por el edificio. Pero no te preocupes, si te quedaste con ganas, en unos minutos volvemos. Esto es Ranking La Bomba, el edificio de artistas. Ya volvemos.
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0: Lo que suena, lo que se viene, los que sonaron, todos viven en este edificio. Lo más importante, vos decidís quién se queda y quién se va. Descubrí cada uno de los pisos junto a nosotros. Estás en Ranking La Bomba, sin canciones y mucho, pero mucho más. Puesto número 45.

0: Nuevo bloque del edificio de artistas, puesto número 45, Yami Safdi, Manuel Turizo y Amor Prestado. Venimos con el 44 Hora Coti, octubre.
1: Puesto número 44.

0: Y hoy tuvimos, bueno, esta semana, ¿no? Hoy tuvimos un adelanto de Madonna que viene con todo, con sus nuevos temas. Esto era Love Sensation, puesto número 43. Y ahora BTS dice Swim, música internacional para este bloque.
1: Puesto número 42.

Ahora te presentamos a uno de los que vos decidiste que no vivan más en el edificio. Everybody's going to the party, have a real good time. Este es uno de los éxitos que se muda esta semana en Ranking La Bomba. Este es Un Regreso.

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te lo veníamos presentando desde la semana pasada. Son los tipitos con IA, lo nuevo del edificio de artistas. Ya sabes, si te gusta, lo botás en nuestras redes sociales para que ingrese.

tan vertiginosa la recorrida que es necesario hacer una pausa. Frenamos por unos minutos. Pero no te muevas, que enseguida seguimos con mucho, pero mucho más Ranking La Bomba, el chart oficial de tu radio. Estás escuchando éxitos, estás en nuestro edificio, tu lugar preferido del dial. 100 pisos y en el primero el tema que explota. Si querés hits, este es el lugar indicado. Estás escuchando Ranking La Bomba con Pablo Busto por el aire de tu radio. Puesto número 40.

0: Bueno, ya estamos en el puesto número 40 esta semana. Impresionante cómo he avanzado todo rápidamente. Coino Yokan, cruzando el charco, este temazo que se llama Morirme con vos, estaba en el puesto 40 esta semana. Se viene Alejandro Sanz con Las Guapas. No voy a decir lo de Hola Guapa, que lo digo siempre. Puesto número 39.
1: Puesto número 39.

0: Puesto número 38.
1: 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Te escribí esta canción con un amigo. Ojalá que te guste.

0: Sebastián Yatra, Augusto Alonso, Lo que me pasa con vos, acá en el edificio de artistas, en el puesto número 38 esta semana. Subimos uno más y nos vamos a encontrar con este señor que queremos un montón acá en el programa. Estamos hablando de Luciano Pereyra y Yo no quiero olvidarte.
1: Puesto número 37.

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0: Mafalda Cardenal, Canción de Amor. La cantautora e intérprete española, considerada una de las revelaciones más destacadas de la nueva ola del pop acústico e independiente en español, presenta Canción de Amor. La pieza trata sobre una producción intimista y despojada. La composición indaga en las contradicciones de los vínculos sentimentales, desarmando los clichés del romanticismo tradicional para exponer la nostalgia, el desencuentro y las marcas que deja la distancia afectiva.
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0: momento frenamos la recorrida por el edificio. Pero no te preocupes, si te quedaste con ganas, en unos minutos volvemos. Esto es Ranking La Bomba, el edificio de artistas. Ya volvemos.
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0: 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Puesto número 35. Man.